0: Son las 5 de la mañana y 16 minutos. 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
3: Mi raza, mi familia maravillosa, reciban ustedes el cordial saludo. Estamos en vivo en este espacio de orientación y de poder espiritual. Hoy le quiero hablar a usted que me está escuchando allá en su casa, en su coche, en su trabajo, porque no es casualidad que hoy haya sintonizado esta frecuencia. Usted me está buscando con su pensamiento y yo estoy aquí para darle respuesta. Quiero que nos escriba, porque lo que le vamos a decir le va a sonar como si le hablara directamente a usted. Y le pregunto, ¿se ha sentido usted más tranquilo cuando está fuera de su casa que cuando entra en ella? ¿Siente que en su hogar el aire es pesado, que todo le irrita, que hasta la paciencia con sus hijos se le escapa? Eso no es normal. Eso es señal de que en su ambiente hay entes negativos, espíritus inmundos, energías sucias que lo están agotando, oyentes. 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
3: ¿Y qué decir de su ánimo? Usted que me está escuchando, que vive quejándose de todo, siente que la vida perdió el sabor, que hasta en lo más íntimo le fastidia. Y esos son indicios claros de que larvas astrales lo están drenando, le están chupando su energía. Así que no lo ignore, porque esa es la raíz de sus enfermedades, de su cansancio, de su tristeza. Quiero que me llame, quiero que me escriba, porque detectamos ese mal y lo cortamos desde su origen. Y ojo con esto, si usted está enfermo y los médicos no encuentran nada, dolores que van y vienen, tratamientos que no funcionan, operaciones que no cicatrizan, no todo es físico. Hay energías oscuras que enferman su cuerpo y aquí mismo, en vivo, vamos a decirle si hay solución, si hay sanación, si hay una salida. Porque lo que no cura la medicina, lo curan las fuerzas espirituales.
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0: Rosario consagrado va a limpiar las energías de su cuerpo, va a disipar la envidia, va a alejar las malas influencias y va a crear un escudo de protección divina sobre su hogar y sobre su familia. Quiero que le devuelva la calma a su vida, que abra de nuevo sus caminos. 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
3: Los misterios que contemplamos son los gloriosos.
4: Por la señal de la Santa Cruz de nuestros enemigos, líbranos, Señor, Dios nuestro. En el nombre del Padre, y del Hijo, y del Espíritu Santo. Amén. Antes de meditar este Santo Rosario, vamos a pedirle al Señor perdón. Perdón, Señor, porque te hemos ofendido. Perdón, Señor, porque no te hemos amado nuestro hermano. Perdónanos, Señor, danos la gracia de una confesión profunda y arrepentida, y ayúdanos a ser santos para no ofender más a tu corazón. Señor mío Jesucristo, Dios y hombre verdadero, Creador Padre y Redentor mío, por ser vos quien sois y porque os amo sobre todas las cosas, me pesa de todo corazón haberte ofendido y no haberte amado. Propongo firmemente no volver a pecar, confesarme y cumplir la penitencia que me fuera impuesta. Te ofrezco mi vida, obras y trabajos en satisfacción de todos mis pecados. Así como os lo suplico, así espero y confío, que en vuestra bondad y misericordia infinita me los perdonaréis y me daréis gracia para enmendarme y para perseverar en vuestro santo servicio hasta el fin de mis días. Amén.
3: Creo en Dios Padre Todopoderoso, Creador del cielo y de la tierra. Creo en Jesucristo, su único Hijo, nuestro Señor, que fue concebido por obra y gracia del Espíritu Santo, nació de Santa María Virgen, padeció bajo el poder de Poncio Pilato, fue crucificado, muerto y sepultado, descendió a los infiernos, al tercer día resucitó de entre los muertos, subió a los cielos y está sentado a la derecha de Dios Padre Todopoderoso. Desde allí ha de venir a juzgar a los vivos y a los muertos. Creo en el Espíritu Santo, la Santa Iglesia Católica, la comunión de los santos, el perdón de los pecados, la resurrección de la carne y la vida eterna. Amén. Este rosario lo ofrecemos en la alabanza y gloria a la Santísima Trinidad, en agradecimiento por todos los beneficios recibidos, por la conversión de los pecadores y por nuestro celo apostólico.

0: por las intenciones del Inmaculado Corazón de María y súplicas e intenciones personales. Los misterios que contemplamos son los gloriosos. El primero es la triunfante resurrección de nuestro Señor Jesucristo. Tenemos un Dios que ha resucitado, el Dios. Démosle gracias al Señor porque ha guardado una morada para nosotros en el cielo, que estará esperándonos eternamente. Y pidámosle a Nuestra Señora que nos dé la fortaleza, fidelidad y perseverancia para llegar al cielo. Padre nuestro que estás en el cielo, santificado sea tu nombre, venga a nosotros tu reino, hágase tu voluntad en la tierra como en el cielo.
1: Danos hoy nuestro pan de cada día, perdona nuestras ofensas, como también nosotros perdonamos a los que nos ofenden. No nos dejes caer en tentación y líbranos del mal. Amén.
0: Dios te salve María, llena eres de gracia, el Señor es contigo. Bendita tú eres entre todas las mujeres y bendito es el fruto de tu vientre Jesús.
1: Santa María, Madre de Dios, ruega por nosotros pecadores, ahora y en la hora de nuestra muerte. Amén.
0: Dios te salve María, llena eres de gracia, el Señor es contigo. Bendita tú eres entre todas las mujeres y bendito es el fruto de tu vientre Jesús.
1: Santa María, Madre de Dios, ruega por nosotros pecadores, ahora y en la hora de nuestra muerte. Amén.
0: Dios te salve María, llena eres de gracia, el Señor es contigo. Bendita tú eres entre todas las mujeres y bendito es el fruto de tu vientre Jesús.
1: Santa María, Madre de Dios, ruega por nosotros pecadores, ahora y en la hora de nuestra muerte. Amén.
0: Dios te salve María, llena eres de gracia, el Señor es contigo. Bendita tú eres entre todas las mujeres, y bendito es el fruto de tu vientre Jesús.
1: Santa María, Madre de Dios, ruega por nosotros pecadores, ahora y en la hora de nuestra muerte. Amén.
0: Dios te salve María, llena eres de gracia, el Señor es contigo. Bendita tú eres entre todas las mujeres, y bendito es el fruto de tu vientre Jesús.
1: Santa María, Madre de Dios, ruega por nosotros pecadores, ahora y en la hora de nuestra muerte. Amén.
0: Dios te salve María, llena eres de gracia, el Señor es contigo. Bendita tú eres entre todas las mujeres, y bendito es el fruto de tu vientre Jesús.
1: Santa María, Madre de Dios, ruega por nosotros pecadores, ahora y en la hora de nuestra muerte. Amén.
0: Dios te salve María, llena eres de gracia, el Señor es contigo. Bendita tú eres entre todas las mujeres, y bendito es el fruto de tu vientre Jesús.
1: Santa María, Madre de Dios, ruega por nosotros pecadores, ahora y en la hora de nuestra muerte. Amén.
0: Dios te salve María, llena eres de gracia, el Señor es contigo. Bendita tú eres entre todas las mujeres, y bendito es el fruto de tu vientre Jesús.
1: Santa María, Madre de Dios, ruega por nosotros pecadores, ahora y en la hora de nuestra muerte. Amén.
0: Dios te salve María, llena eres de gracia, el Señor es contigo. Bendita tú eres entre todas las mujeres, y bendito es el fruto de tu vientre Jesús.
1: Santa María, Madre de Dios, ruega por nosotros pecadores, ahora y en la hora de nuestra muerte. Amén.
0: Dios te salve María, llena eres de gracia, el Señor es contigo. Bendita tú eres entre todas las mujeres, y bendito es el fruto de tu vientre Jesús.
1: Santa María, Madre de Dios, ruega por nosotros pecadores, ahora y en la hora de nuestra muerte. Amén.
0: Gloria al Padre, y al Hijo, y al Espíritu Santo.
1: Como era en el principio, ahora y siempre, por los siglos de los siglos. Amén.
0: Oh Jesús mío, perdona nuestros pecados, líbranos del fuego del infierno, lleva al cielo a todas las almas, especialmente las más necesitadas de tu infinita misericordia. El Rosario de María nos libre de todo mal. Alabemos noche y día a la Reina Celestial.
1: El segundo misterio glorioso que contemplamos es la ascensión de nuestro Señor Jesucristo a los cielos. Contemplemos a un Jesús

0: vivo y resucitado, mostrando su divinidad al cumplir la voluntad del Padre. Señor Jesús, te entregamos nuestras vidas para que siempre cumplamos la divina voluntad y así podamos acompañarte a ti hasta el cielo. Padre nuestro que estás en el cielo, santificado sea tu nombre. Venga a nosotros tu reino. Hágase tu voluntad en la tierra como en el cielo.
1: Danos hoy nuestro pan de cada día. Perdona nuestras ofensas, como también nosotros perdonamos a los que nos ofenden. No nos dejes caer en la tentación y líbranos del mal. Amén.
0: Dios te salve María, llena eres de gracia. El Señor es contigo. Bendita tú eres entre todas las mujeres y bendito es el fruto de tu vientre Jesús.
1: Santa María, Madre de Dios, ruega por nosotros pecadores, ahora y en la hora de nuestra muerte. Amén.
0: Dios te salve María, llena eres de gracia, el Señor es contigo. Bendita tú eres entre todas las mujeres y bendito es el fruto de tu vientre Jesús.
1: Santa María, Madre de Dios, ruega por nosotros pecadores, ahora y en la hora de nuestra muerte. Amén.
0: Dios te salve María, llena eres de gracia, el Señor es contigo. Bendita tú eres entre todas las mujeres y bendito es el fruto de tu vientre Jesús.
1: Santa María, Madre de Dios, ruega por nosotros pecadores, ahora y en la hora de nuestra muerte. Amén.
0: Dios te salve María, llena eres de gracia, el Señor es contigo. Bendita tú eres entre todas las mujeres y bendito es el fruto de tu vientre Jesús.
1: Santa María, Madre de Dios, ruega por nosotros pecadores, ahora y en la hora de nuestra muerte. Amén.
0: Dios te salve María, llena eres de gracia, el Señor es contigo.

0: líbranos del fuego del infierno. Lleva al cielo a todas las almas, especialmente a las más necesitadas de tu infinita misericordia. El Rosario de María nos libre de todo mal. Alabemos noche y día a la Reina Celestial.
1: El tercer misterio que contemplamos es la venida del Espíritu Santo sobre el Colegio Apostólico y la Santísima Virgen María. Que se alejen los temores que tenemos para que las gracias del cielo puedan llegar en verdad en nuestros corazones. Padre nuestro que estás en el cielo, santificado sea tu nombre, venga a nosotros tu reino, hágase tu voluntad en la tierra como en el cielo.
0: Danos hoy nuestro pan de cada día, perdona nuestras ofensas, como también nosotros perdonamos a los que nos ofenden. No nos dejes caer en tentación y líbranos del mal. Amén.
1: Dios te salve María, llena eres de gracia, el Señor es contigo. Bendita tú eres entre todas las mujeres, y bendito es el fruto de tu vientre Jesús.
0: Santa María, Madre de Dios, ruega por nosotros pecadores, ahora y en la hora de nuestra muerte. Amén.
1: Dios te salve María, llena eres de gracia, el Señor es contigo. Bendita tú eres entre todas las mujeres, y bendito es el fruto de tu vientre Jesús.
0: Santa María, Madre de Dios, ruega por nosotros pecadores, ahora y en la hora de nuestra muerte. Amén.
1: Dios te salve María, llena eres de gracia, el Señor es contigo. Bendita tú eres entre todas las mujeres, y bendito es el fruto de tu vientre Jesús.
0: Santa María, Madre de Dios, ruega por nosotros pecadores, ahora y en la hora de nuestra muerte. Amén.
1: Dios te salve María, llena eres de gracia, el Señor es contigo. Bendita tú eres entre todas las mujeres, y bendito es el fruto de tu vientre Jesús.
0: Santa María, Madre de Dios, ruega por nosotros pecadores, ahora y en la hora de nuestra muerte. Amén.
1: Dios te salve María, llena eres de gracia, el Señor es contigo. Bendita tú eres entre todas las mujeres, y bendito es el fruto de tu vientre Jesús.
0: Santa María, Madre de Dios, ruega por nosotros pecadores, ahora y en la hora de nuestra muerte. Amén.
1: Dios te salve María, llena eres de gracia, el Señor es contigo. Bendita tú eres entre todas las mujeres, y bendito es el fruto de tu vientre Jesús.
0: Santa María, Madre de Dios, ruega por nosotros pecadores, ahora y en la hora de nuestra muerte. Amén.
1: Dios te salve María, llena eres de gracia, el Señor es contigo. Bendita tú eres entre todas las mujeres, y bendito es el fruto de tu vientre Jesús.
0: Santa María, Madre de Dios, ruega por nosotros pecadores, ahora y en la hora de nuestra muerte. Amén.
1: Dios te salve María, llena eres de gracia, el Señor es contigo. Bendita tú eres entre todas las mujeres, y bendito es el fruto de tu vientre Jesús.
0: Santa María, Madre de Dios, ruega por nosotros pecadores, ahora y en la hora de nuestra muerte. Amén.
1: Dios te salve María, llena eres de gracia, el Señor es contigo. Bendita tú eres entre todas las mujeres, y bendito es el fruto de tu vientre Jesús.
0: Santa María, Madre de Dios, ruega por nosotros pecadores, ahora y en la hora de nuestra muerte. Amén.
1: Dios te salve María, llena eres de gracia, el Señor es contigo. Bendita tú eres entre todas las mujeres, y bendito es el fruto de tu vientre Jesús.
0: Santa María, Madre de Dios, ruega por nosotros pecadores, ahora y en la hora de nuestra muerte. Amén.
1: Gloria al Padre, y al Hijo, y al Espíritu Santo.
0: Como era en el principio, ahora y siempre, por los siglos de los siglos. Amén.
1: Oh Jesús mío, perdona nuestros pecados, líbranos del fuego del infierno, lleva al cielo a todas las almas, especialmente las más necesitadas de tu infinita misericordia. El Rosario de María nos libre de todo mal. Alabemos noche y día a la Reina Celestial.
0: El cuarto misterio glorioso que contemplamos es la Asunción de María Santísima a los cielos. Mamá, tú acompañaste siempre a Jesús, porque tenías en tu corazón la esperanza de una felicidad eterna.

0: Danos la gracia, mamá, de amarte con radicalidad. Que nuestro corazón día tras día se enamore más de ti, para también poderte acompañar en la gloria del cielo. Padre nuestro que estás en el cielo, santificado sea tu nombre. Venga a nosotros tu reino. Hágase tu voluntad en la tierra como en el cielo.
1: Danos hoy nuestro pan de cada día. Perdona nuestras ofensas, como también nosotros perdonamos a los que nos ofenden. No nos dejes caer en la tentación y líbranos del mal. Amén.
0: Dios te salve María, llena eres de gracia. El Señor es contigo. Bendita tú eres entre todas las mujeres y bendito es el fruto de tu vientre Jesús.
1: Santa María, Madre de Dios, ruega por nosotros pecadores, ahora y en la hora de nuestra muerte. Amén.
0: Dios te salve María, llena eres de gracia. El Señor es contigo. Bendita tú eres entre todas las mujeres y bendito es el fruto de tu vientre Jesús.
1: Santa María, Madre de Dios, ruega por nosotros pecadores, ahora y en la hora de nuestra muerte. Amén.
0: Dios te salve María, llena eres de gracia. El Señor es contigo. Bendita tú eres entre todas las mujeres y bendito es el fruto de tu vientre Jesús.
1: Santa María, Madre de Dios, ruega por nosotros pecadores, ahora y en la hora de nuestra muerte. Amén.
0: Dios te salve María, llena eres de gracia. El Señor es contigo. Bendita tú eres entre todas las mujeres y bendito es el fruto de tu vientre Jesús.
1: Santa María, Madre de Dios, ruega por nosotros pecadores, ahora y en la hora de nuestra muerte. Amén.
0: Dios te salve María, llena eres de gracia. El Señor es contigo. Bendita tú eres entre todas las mujeres y bendito es el fruto de tu vientre Jesús.
1: Santa María, Madre de Dios, ruega por nosotros pecadores, ahora y en la hora de nuestra muerte. Amén.
0: Dios te salve María, llena eres de gracia. El Señor es contigo. Bendita tú eres entre todas las mujeres y bendito es el fruto de tu vientre Jesús.
1: Santa María, Madre de Dios, ruega por nosotros pecadores, ahora y en la hora de nuestra muerte. Amén.
0: Dios te salve María, llena eres de gracia. El Señor es contigo. Bendita tú eres entre todas las mujeres y bendito es el fruto de tu vientre Jesús.
1: Santa María, Madre de Dios, ruega por nosotros pecadores, ahora y en la hora de nuestra muerte. Amén.
0: Dios te salve María, llena eres de gracia. El Señor es contigo. Bendita tú eres entre todas las mujeres y bendito es el fruto de tu vientre Jesús.
1: Santa María, Madre de Dios, ruega por nosotros pecadores, ahora y en la hora de nuestra muerte. Amén.
0: Dios te salve María, llena eres de gracia. El Señor es contigo. Bendita tú eres entre todas las mujeres y bendito es el fruto de tu vientre Jesús.
1: Santa María, Madre de Dios, ruega por nosotros pecadores, ahora y en la hora de nuestra muerte. Amén.
0: Dios te salve María, llena eres de gracia. El Señor es contigo. Bendita tú eres entre todas las mujeres y bendito es el fruto de tu vientre Jesús.
1: Santa María, Madre de Dios, ruega por nosotros pecadores, ahora y en la hora de nuestra muerte. Amén.
0: Gloria al Padre, y al Hijo, y al Espíritu Santo.
1: Como era en el principio, ahora y siempre, por los siglos de los siglos. Amén.
0: Oh Jesús mío, perdona nuestros pecados, líbranos del fuego del infierno, lleva al cielo a todas las almas, especialmente a las más necesitadas de tu infinita misericordia. El Rosario de María nos libre de todo mal, alabemos noche y día a la Reina Celestial.
1: El quinto misterio que contemplamos es la coronación de María Santísima como Reina Universal de todo lo creado. La que se hizo la esclava, la más pequeña, es ahora coronada como Reina Universal de todo lo creado. Que ella también pueda ser la Reina de nuestros corazones, para que el Reino de Jesús venga pronto. Padre nuestro que estás en el cielo, santificado sea tu nombre. Venga a nosotros tu reino, hágase tu voluntad en la tierra como en el cielo.

0: Danos hoy nuestro pan de cada día. Perdona nuestras ofensas, como también nosotros perdonamos a los que nos ofenden. No nos dejes caer en tentación y líbranos del mal. Amén.
1: Dios te salve María, llena eres de gracia, el Señor es contigo. Bendita tú eres entre todas las mujeres, y bendito es el fruto de tu vientre Jesús.
0: Santa María, Madre de Dios, ruega por nosotros pecadores, ahora y en la hora de nuestra muerte. Amén.
1: Dios te salve María, llena eres de gracia, el Señor es contigo. Bendita tú eres entre todas las mujeres, y bendito es el fruto de tu vientre Jesús.
0: Santa María, Madre de Dios, ruega por nosotros pecadores, ahora y en la hora de nuestra muerte. Amén.
1: Dios te salve María, llena eres de gracia, el Señor es contigo. Bendita tú eres entre todas las mujeres, y bendito es el fruto de tu vientre Jesús.
0: Santa María, Madre de Dios, ruega por nosotros pecadores, ahora y en la hora de nuestra muerte. Amén.
1: Dios te salve María, llena eres de gracia, el Señor es contigo. Bendita tú eres entre todas las mujeres, y bendito es el fruto de tu vientre Jesús.
0: Santa María, Madre de Dios, ruega por nosotros pecadores, ahora y en la hora de nuestra muerte. Amén.
1: Dios te salve María, llena eres de gracia, el Señor es contigo. Bendita tú eres entre todas las mujeres, y bendito es el fruto de tu vientre Jesús.
0: Santa María, Madre de Dios, ruega por nosotros pecadores, ahora y en la hora de nuestra muerte. Amén.
1: Dios te salve María, llena eres de gracia, el Señor es contigo. Bendita tú eres entre todas las mujeres, y bendito es el fruto de tu vientre Jesús.
0: Santa María, Madre de Dios, ruega por nosotros pecadores, ahora y en la hora de nuestra muerte. Amén.
1: Dios te salve María, llena eres de gracia, el Señor es contigo. Bendita tú eres entre todas las mujeres, y bendito es el fruto de tu vientre Jesús.
0: Santa María, Madre de Dios,

nosotros tus ojos misericordiosos, y después de este destierro muéstranos a Jesús, fruto bendito de tu vientre, oh clemente, oh piadosa, oh dulce siempre Virgen María. Ruega por nosotros, Santa Madre de Dios, para que seamos dignos de alcanzar las promesas y gracias de Cristo nuestro Señor. Amén. Señor Dios omnipotente, que nos has hecho llegar al comienzo de este día, fortalécenos hoy con tu poder para que no caigamos en ningún pecado, sino que todos nuestros pensamientos, palabras y obras sean conformes con tu voluntad. Te lo pedimos por Jesucristo nuestro Señor. Padre nuestro que estás en el cielo, santificado sea tu nombre. Venga a nosotros tu reino, hágase tu voluntad en la tierra como en el cielo.

Padre, al Hijo y al Espíritu Santo. Divino Corazón de Jesús, por medio del Corazón Inmaculado de María Santísima, te ofrezco las oraciones, obras y sufrimientos de este día para reparar las ofensas que se te hacen y por todas las intenciones por las que tú te inmolas continuamente en el altar. Dios te salve María, llena eres de gracia, el Señor es contigo. Bendita tú eres entre todas las mujeres y bendito es el fruto de tu vientre, Jesús. Esclarece la aurora del bello cielo, otro día de vida que nos dais. Gracias a Dios, Creador del universo, oh tierno Padre que en el cielo estáis. Nuestras voces unimos al concierto que el universo eleva en vuestro honor. Desde la tierra al cielo más profundo, tierno Padre, magnífico Hacedor. Conserva nuestras almas sin pecado, a nuestro cuerpo dad vida y salud, y a nuestra mente iluminad piadoso con un rayo benéfico de luz. Por nuestra amada patria suplicamos, por la Iglesia elevamos oración, por nuestros caros padres y familias, para que dichosos los hagáis, Señor. En vuestro santo nombre comenzamos este día de vida que nos dais. Haced que lo acabemos santamente, oh Padre Santo que en el cielo estáis. Sagrado Corazón de Jesús, Sagrado Corazón de Jesús, Sagrado Corazón de Jesús, Dulce Corazón de María, en el nombre del Padre, del Hijo y del Espíritu Santo. Amén.

El ángel del Señor anunció a María. Dios te salve María, llena eres de gracia, el Señor es contigo. Bendita tú eres entre todas las mujeres y bendito es el fruto de tu vientre, Jesús. He aquí la esclava del Señor. Dios te salve María, llena eres de gracia, el Señor es contigo. Bendita tú eres entre todas las mujeres y bendito es el fruto de tu vientre, Jesús. Y el Verbo de Dios se encarnó y se hizo hombre. Dios te salve María, llena eres de gracia, el Señor es contigo. Bendita tú eres entre todas las mujeres y bendito es el fruto de tu vientre, Jesús. Ruega por nosotros, Santa Madre de Dios. Infunde, Señor, tu gracia en nuestros corazones para que cuantos por el anuncio del ángel hemos conocido la encarnación de tu Hijo Jesucristo, por su pasión y su cruz lleguemos a la gloria de su resurrección. Por Jesucristo nuestro Señor. Amén.

0: En nombre del Padre, del Hijo y del Espíritu Santo.
1: Amén.
0: La paz, la caridad y la fe de parte de Dios Padre, Jesucristo el Señor, esté con todos ustedes.
1: Y con tu espíritu.
0: Muy buenos días.
1: Buenos días, Padre.
0: Pues, amado cristiano, es un deber ser aquí de Zaragoza, intención de la familia Ortiz Hoyos. Si hablamos dignamente de esos sagrados misterios, pidamos al Señor perdón de nuestros pecados. Señor, ten misericordia de nosotros. Muéstranos, Señor, tu misericordia. Dios Todopoderoso, tenga misericordia de nosotros. Perdone nuestros pecados y nos lleve a la vida eterna.

0: Oremos. Oh Dios, gracias por haber bendecido a los padres que te aman y poner a tenerlo de tu amor en nuestros corazones, para que amando en todo y sobre todas las cosas, consigamos alcanzar tus promesas que superan todo deseo. Por nuestro Señor Jesucristo, tu Hijo, que vive y reina contigo en la unidad del Espíritu Santo y es Dios por los siglos de los siglos.
1: Lectura de la profecía de Ezequiel. Me fue dirigida esta palabra del Señor: Hijo de hombre, profetiza contra los pastores de Israel. Profetiza y diles: pastores, esto dice el Señor: ay de los pastores de Israel que se apacientan a sí mismos. ¿No deben los pastores apacentar las ovejas? Se comen las partes mejores, se visten con su lana, matan las más gordas, pero no apacientan el rebaño. No han robustecido a los débiles, ni curado a la enferma, ni vendado a la herida. No han recogido a la descarriada, ni buscado a la que se había perdido, sino que con fuerza y violencia las han dominado. Sin pastor, se dispersaron para ser devoradas por las fieras del campo. Se dispersó mi rebaño y anda errante por montes y altos cerros. Por todos los rincones del país se dispersó mi rebaño y no hay quien lo siga ni lo busque. Por eso, pastores, escuchen la palabra del Señor. Por mi vida, oráculo del Señor Dios, porque mi rebaño ha sido expuesto al pillaje y a ser devorado por las fieras del campo por falta de pastor. Porque mis pastores no cuidaron mi rebaño y se apacentaron a sí mismo, pero no apacentaron mi rebaño. Por eso, pastores, escuchen la palabra del Señor. Esto dice el Señor Dios: me voy a enfrentar con los pastores, les reclamaré mi rebaño. Dejarán de apacentar el rebaño y ya no podrán apacentarse a sí mismos. Libraré mi rebaño de sus fauces para que no les sirva de alimento. Porque esto dice el Señor Dios: yo mismo buscaré mi rebaño y lo cuidaré. Palabra de Dios.
2: El Señor es mi pastor, nada me falta.
0: Sí, mi pastor, nada me falta.
2: El Señor es mi pastor, nada me falta. En verdes praderas me hace recostar. Me conduce hacia fuentes tranquilas y repara mis fuerzas.
0: Sí, mi pastor, nada me falta.
2: Me guía por el sendero justo, por el honor de su nombre. Aunque camine por cañadas oscuras, nada temo, porque tú

0: vas conmigo, tu vara y tu cayado me sosiegan.
1: Sé mi pastor, nada me falta.
0: Preparas una mesa ante mí, enfrente de mis enemigos, me unges la cabeza con perfume y mi copa rebosa.
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0: Tu bondad y tu misericordia me acompañan todos los días de mi vida, y habitaré en la casa del Señor por años sin término.
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0: nuestro Rey.
1: Señor esté con ustedes. Lectura del Santo Evangelio según San Mateo. En aquel tiempo dijo Jesús a sus discípulos esta parábola: el reino de los cielos se parece a un propietario que al amanecer salió a contratar jornaleros para su viña. Después de ajustarse con ellos en un denario por jornada, lo mandó a la viña. Salió otra vez a media mañana, vio a otros que estaban en la plaza sentados y les dijo: vayan también ustedes a mi viña y les pagaré lo debido. Ellos fueron. Salió de nuevo a mediodía y media tarde e hizo lo mismo. Salió al cabo de la tarde y encontró a otros parados y les dijo: ¿cómo es que estás aquí sin trabajar? Respondieron: nadie nos ha contratado. Él les dijo: vayan ustedes a mi viña. Cuando oscureció, él le dijo al capataz, llama a los jornaleros y págales el jornal, empezando por los últimos y acabando por los primeros. Vinieron donde el atardecer y recibieron un denario cada uno. Cuando llegaron los primeros pensaban recibirían más, pero ellos también recibieron un denario cada uno. Para recibirlo se pusieron a protestar contra el amo: estos han trabajado solo una hora y los ha tratado igual que a nosotros, que hemos aguantado el peso del día y el bochorno. Él le replicó a uno de ellos: amigo, no te hago ninguna injusticia. No nos ajustamos en ordinario, toma lo tuyo y vete. Quiero darle a este último igual que a ti. Es que no tengo libertad para hacer lo que quiera con mis asuntos. ¿O es que vas a tener envidia porque yo soy bueno? Así los últimos serán primeros y primeros últimos. Palabra del Señor.
2: Dios es bueno todo el tiempo y todo el tiempo Dios es bueno. Y sin duda alguna la liturgia de la palabra hoy va encaminada hacia eso, hacia un Dios buen pastor. Sin duda alguna la idea central de esto es que Jesús será siempre ese pastor que está dispuesto a escuchar a sus ovejas. La primera lectura es un poco fuerte, pero marca una realidad de aquellos pastores que únicamente buscan apacentarse a sí mismos, es decir, que no cumplen su función de acompañar, de custodiar y defender a sus ovejas, a un redil encomendado. Y la particularidad de las ovejas es que ellas únicamente siguen la voz de su pastor. Le puede hablar otro de la misma manera, decirle las mismas palabras, pero las ovejas únicamente siguen esa voz. Y entonces tenemos que partir de algo. Si bien hay una realidad de que nos aplica a nosotros, los que guiamos una comunidad o los que nos preparamos para ser pastores, que muchas veces podemos buscar privilegios, buscar los primeros puestos, buscar ser alabados, buscar ser reconocidos, también es una invitación clara a todo aquel que es padre, a todo aquel que es papá o que es mamá. Cuando uno hace las cosas por vocación, no hay riesgos de que uno busque apacentarse a sí mismo

y deje de cumplir su misión. Aquel que verdaderamente hace las cosas por vocación, uno es capaz de dejarla todo, es capaz de arriesgar su vida, es capaz de entregarse por aquello que ha sido encomendado. Y a una familia que se le ha encomendado la educación de sus hijos, que la familia permanezca unida, buscar el bien de la pareja, buscar el bien de todos e ir fortaleciendo ese núcleo familiar. Muchas veces los padres tienen sus hijos, pero únicamente sirven para engendrar, y otras servirán para recibirlo en su vientre, lo dan a luz y ya. Yo ayer les decía, muchos padres son asistencialistas, no les hace falta nada a los hijos, pero a la vez no están. Nunca están para los momentos especiales, para los momentos importantes de la etapa del crecimiento, y cuando hay un problema, huyen. Y eso aplica tanto para el hombre como para la mujer. A veces es muy bonito recibir ese título de papás o recibir ese título de pastores, pero a veces nos queda grande cumplir con la misión encomendada por Dios. Y nos cuesta transmitir verdaderamente un mensaje de ese Padre que es bueno y ese Padre que es misericordioso. Y esto aplica también para las distintas profesiones. No solo nos tenemos que conformar con hacer las cosas se hacen y se hacen bien y punto. Cuando uno está convencido de que uno ha sido llamado, de que uno tiene una vocación, esa vocación tiene que desempeñarla de la mejor manera, sea el médico, sea el docente, sea el ingeniero, sea el sacerdote, el que sea, sea el papá, sea la mamá, sea el campesino, tiene que hacerlo siempre de la mejor manera. Porque en últimas, el beneficiado no es uno, el beneficiado es ¿quién? El otro. Ya lo decíamos en el Salmo, el Señor es mi pastor, nada me falta. Cuando uno es verdadero pastor, cuando uno es un verdadero guía, nada va a faltar al otro. Y es también es un llamado especial para nosotros, para poner toda nuestra confianza en aquel que nos da capacidades, que nos da la oportunidad de salir al encuentro del otro. Y es acá donde entra en juego el Evangelio, que nos dice: alguien que necesita buscar empleados, sale en la mañana, sale en la tarde, sale ya cuando va oscureciendo. Y les dice, les voy a pagar un denario. Y a todos les va diciendo lo mismo. Dios siempre será justo, aunque nosotros hagamos las cosas por pretensión o buscando privilegios. En la vida es normal que uno vaya avanzando a medida de que va estudiando o está en un cargo y busca siempre avanzar, ¿cierto? Porque es natural el crecimiento, tanto personal, académico, profesional. Y en medio de ese crecimiento siempre tiene que estar claro quién proporciona todo. ¿Quién nos da unas capacidades claras? ¿Y quién es claro desde el primer minuto que nos contrata? Hay algo que nosotros tenemos los paisas. Los paisas somos muy avispados para muchas cosas y vivarachos para otras. Nosotros nunca busquemos tirarle chuzo o ventaja al otro. Busquemos siempre practicar la justicia, hablar con la verdad, y eso es lo que hace un verdadero pastor. Un pastor no es porque los otros hayan trabajado más o los otros hayan trabajado menos. Desde la libertad de Dios y desde la libertad de los hijos de Dios, que somos nosotros, de elegir

lo que es bueno y lo que es malo, y lo que nos conviene y lo que no nos conviene. Tenemos que aprender a ser justos, a hablar siempre con la verdad, a buscar siempre el bienestar de nuestra familia, no por encima de los demás, sino también buscando que los demás también se beneficien. Seamos pastores justos. Ojalá nosotros repitamos en el día a día, en los quehaceres cotidianos, lo bueno que es Dios con nosotros. Pidámosle a Dios que nos capacite para ser buenos padres, para ser buenos hijos, que nos capacite para hacer bien y ejercer bien nuestra labor. Si usted es papá, si usted es mamá, hágalo de la mejor manera. Si usted no es, usted es un empleado público, hágalo de la mejor manera. No olvide que otros se benefician de su trabajo. Si usted es docente, si usted es médico, si usted es sacerdote, siempre hágalo de la mejor manera. ¿Por qué? Porque Dios te ha llamado a ti, a tiempo y a destiempo. Muchas personas desde pequeños han sido buenas, ¿cierto? Han cumplido los mandamientos, como el joven rico quizás. Y otros, por circunstancias de la vida, un hecho traumático, han buscado los caminos de Dios ya mayores. Dios siempre está dispuesto a acogernos con misericordia. Dios nunca va a poner una fecha de vencimiento, y esa fecha de vencimiento quizás puede ser la muerte, pero siempre nos brinda el día a día, siempre nos da cada oportunidad. Es por eso que no conocemos la fecha de vencimiento, no la conocemos, porque el hombre siempre tiene que estar en esa disposición.

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2: Mi raza, mi familia maravillosa, reciban ustedes el cordial saludo. Estamos en vivo en este espacio de orientación y de poder espiritual. Hoy le quiero hablar a usted que me está escuchando allá en su casa, en su coche, en su trabajo. Porque no es casualidad que hoy haya sintonizado esta frecuencia. Usted me está buscando con su pensamiento y yo estoy aquí para darle respuesta. Quiero que nos escriba, porque lo que le vamos a decir le va a sonar como si le hablara directamente a usted. Y le pregunto, ¿se ha sentido usted más tranquilo cuando está fuera de su casa que cuando entra en ella? ¿Siente que en su hogar el aire es pesado, que todo le irrita, que hasta la paciencia con sus hijos se le escapa? Eso no es normal. Eso es señal de que en su ambiente hay entes negativos, espíritus inmundos, energías sucias que lo están agotando, oyentes. 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
2: ¿Y qué decir de su ánimo? Usted que me está escuchando, que vive quejándose de todo, siente que la vida perdió el sabor, que hasta en lo más íntimo le fastidia. Y esos son indicios claros de que larvas astrales lo están drenando, le están chupando su energía. Así que no lo ignore, porque esa es la raíz de sus enfermedades, de su cansancio, de su tristeza. Quiero que me llame, quiero que me escriba, porque detectamos ese mal y lo cortamos desde su origen. Y ojo con esto, si usted está enfermo y los médicos no encuentran nada, dolores que van y vienen, tratamientos que no funcionan, operaciones que no cicatrizan, no todo es físico. Hay energías oscuras que enferman su cuerpo y aquí mismo, en vivo, vamos a decirle si hay solución, si hay sanación, si hay una salida. Porque lo que no cura la medicina, lo curan las fuerzas espirituales.
3: ¿Ha sentido esa carga invisible en el pecho? ¿Esa sensación de que por más que trabaja las cosas no fluyen? ¿Las discusiones en casa aumentan y la intranquilidad no le deja dormir? Mire, muchas veces no es falta de esfuerzo, es falta de protección espiritual en su entorno. Para esos momentos de confusión y pesadez, llega a sus manos el rosario consagrado, elaborado por manos devotas y bendecido bajo rituales de fe y tradición anciana. Este rosario no es un simple accesorio, es una herramienta de fe activa que viene cargado de intenciones de luz para actuar como un canalizador de paz. ¿Cómo se utiliza? Usted lo va a tomar entre sus manos cada mañana al descansar y al recorrer sus cuentas con su oración o su intención de fe. El rosario consagrado va a limpiar las energías de su cuerpo, va a disipar la envidia, va a alejar las malas influencias y va a crear un escudo de protección divina sobre su hogar y sobre su familia. Quiero que le devuelva la calma.

0: 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Así que yo lo invito a usted, mi querido hermano y hermana que me está sintonizando. Hoy le quiero entregar algo. Hoy quiero que usted en su casa abra el camino y levante su suerte. Por eso quiero que tome un vaso con agua y allí le va a colocar 3 monedas de cualquier denominación. Va a encender usted una vela blanca al lado y va a pedir con fe que la luz ilumine mis caminos, que mi dinero se multiplique, que la suerte llegue a mi vida. Y estas monedas posteriormente las va a guardar usted en su billetera, en su cartera o debajo de la almohada hasta que haya un cambio, hasta que haya un resultado, porque ese va a ser el imán de su prosperidad. Y quiero que me escuche bien, usted no está aquí por casualidad, usted sintonizó este programa porque necesita respuesta y yo la tengo. Quiero que nos escriba y no espere a que la enfermedad avance, no espere a que su pareja se pierda, no espere a que su trabajo se hunda, no espere a que la envidia lo destruya, porque tenemos el poder, tenemos la visión, tenemos la solución para usted.
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9: La hora exacta. Son las 7 de la mañana en punto.

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6: La hora exacta.
7: Son las 7 de la mañana.

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2: Bien, y estamos en este su programa, toda nuestra gente maravillosa. Tenemos aquí nuestras cartas de frente. Estamos en vivo y este es el momento donde usted y yo entramos en comunicación, entramos en ese instinto de ayuda, en ese instinto de respuesta. Tenemos aquí una carta enfrente mío, la Rosa Marchita en el Tarot del Amor. ¿Qué nos dice la Rosa Marchita? 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La sombra de una tercera persona, una mujer metida entre ustedes dos. Alguien que se está robando lo que no les pertenece. ¿Se identifica con esto? ¿Es usted, mi querida hermana, que está llorando en silencio? 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
2: Tenemos la carta del espejo roto. Mire lo que vemos aquí. Vemos mentiras, una pareja que sonríe en público, pero en casa se ignoran, se hieren con palabras, se acuestan en la misma cama, pero que duerme cada uno en su propio mundo. Qué fuerte lo que nos muestran las cartas. Vemos la carta del candado negro, amarres, trabajos sucios que amarran a ese hombre para que no deje a esa mujer, o a esa mujer para que no pueda mirar a otro. Eso no es amor, se llama prisión espiritual. Así que si usted siente que lo que le digo es su caso, no siga callando. Llame porque el tarot del amor está desenmascarando su vida ahora mismo. 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

0: 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Así que le invitamos, mis queridos hermanos, para que llamen en estos momentos. Vamos a decirles si hay entes negativos, si hay larvas astrales. Tengo en estos momentos el mazo del tarot de la salud. Y mucha atención porque vemos una carta del cuerpo herido. Vemos dolores que ya no son casualidad. Usted está normalizando sus rodillas inflamadas, sus huesos débiles, la diabetes que sigue avanzando. 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
2: Son las 8 de la mañana y 33 minutos. 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

En la mañana 8:48, un saludo grande para usted que está a esta hora ahí escuchando la radio La Voz de Amalfi en cualquier lugar. Gracias por estar con nosotros, a los oyentes del municipio de Amalfi, a la gente allá en Anorí, en Guadalupe, en Carolina del Príncipe, a los que están en Santa Rosa, en Yarumal. En fin, donde quiera que usted reciba un cordial gran saludo a todos los que escuchan a través de la radio y por supuesto a través de www.lavozdeamalfi.com para la mañana de este día miércoles 19 de agosto. Ya va también más de la mitad de este octavo mes del año 2026, deseando que cada uno de ustedes esté demasiado bien. Gracias por escuchar esa radio, por dejarse acompañar a esta hora de la mañana, por esa su voz, La Voz de Amalfi.

Vengo con información, algunas notas, lo que ha sucedido, lo que está pasando actualmente para que usted también esté actualizado en cuanto a noticias, en cuanto a las cosas que siguen pasando, sucediendo en nuestro departamento, en nuestro país.

Para todos aquellos que creen, tienen esa visión, ese pensamiento de que poder respirar, simplemente caminar, ver al cielo, descubrir que hay un cielo tan hermoso, tantas cosas, para todos ellos, eso justamente se llama milagros. Para todos aquellos que creen en los milagros, Karol G. Milagros.

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6: La hora exacta,
7: Son las 9 de la mañana en punto.
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señalada de pertenecer a una estructura criminal de la zona y requerida por la justicia por el delito de concierto para delinquir agravado. Según las autoridades, la detenida habría cumplido labores de apoyo logístico para este grupo armado en el territorio, razón por la cual era buscada mediante orden judicial para que responda por presuntas actividades al margen de la ley. Tras la aprehensión realizada por los uniformados, la procesada quedó a disposición de la Fiscalía General de la Nación para resolver su situación legal en las audiencias de legalización, de captura e imputación de cargos. En el norte, policía capturó a presunto extorsionista de tres municipios. En un operativo coordinado por el Gaula de Antioquia y Risaralda, las autoridades capturaron en la ciudad de Pereira a alias Sebas, señalado de ser presunto extorsionista que atemorizaba a comerciantes y vecinos de Santa Rosa de Osos, Don Matías y Entre Ríos. El detenido pertenecía presuntamente a la estructura del Clan del Golfo Julio César Vargas, grupo criminal que exigía cobros ilegales que sumaban entre 200 y 300 millones de pesos al mes, dinero que cobraba a los pobladores y comerciantes de esa zona del nordeste antioqueño. Tras ser capturado con orden judicial por concierto para delinquir y extorsión agravada, el investigado quedó en manos de la Fiscalía para definir su situación jurídica, mientras las autoridades reiteraron el llamado a denunciar esos hechos en la línea 165 del Gaula. En el Bajo Cauca, policía y ejército capturaron a cuatro hombres en Trazá, en una operación conjunta efectuada por la Policía Nacional y el Ejército en el municipio de Trazá. Las autoridades lograron la captura en flagrancia de cuatro hombres que portaban armas de fuego sin ningún tipo de salvoconducto. Según el informe oficial brindado por la Fuerza Pública, los detenidos serían presuntos integrantes del Clan del Golfo que delinquen en esta zona del Bajo Cauca antioqueño, a quienes les hallaron el armamento durante un procedimiento de control territorial en la localidad. Tras la detención efectuada en procedimiento militar y policial, los cuatro procesados y el material incautado quedaron a disposición de la autoridad competente para avanzar con las audiencias concentradas y definir su situación judicial por la portación de armas. 9 en la mañana con 12 minutos. 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En el nordeste, Hanorí suma maquinaria para mejorar vías y conectividad. La alcaldía de Hanorí presentó nueva maquinaria para reforzar el mantenimiento de las vías del municipio, con equipos que estarán destinados a mejorar la movilidad y atender necesidades de las comunidades. El vibrocompactador y la motoniveladora se sumará próximamente un microcargador. Además, fue recuperada de manera integral la llamada pajarita que llevaba más de 2 años fuera de servicio, mientras las volquetas también recibieron mejoras. La administración municipal informó que espera poner en funcionamiento una segunda pajarita próximamente con la meta de ampliar la capacidad de respuesta al banco de maquinaria y avanzar en los trabajos de conectividad dentro de Hanorí.

Para la mañana de el día miércoles está usted escuchando La Voz de Amalfi. Gracias por continuar con nosotros, por estar ahí del otro lado de la radio escuchando Viva la Mañana. A continuación se presenta Deiner Monsalve con su canción Sirvan por Botellas, sonando a esta hora en tu radio La Voz de Amalfi, la que te complace.

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Más información a esta hora referente a Colombia. Información nacional que viene en la página de NP Noticias Online. Dice así: presidente asegura que las finanzas del país están al límite. El presidente Abelardo de la Espriella aseguró que Colombia enfrenta un déficit fiscal equivalente al 7.8 del PIB y advirtió que actualmente no existe margen para contratar más deuda. Según el mandatario, la administración anterior utilizó el 97% de la capacidad de endeudamiento entre enero 7 de y agosto. Además, afirmó que el país recibió una deuda equivalente al 61% del PIB. Abro comillas, el festín fue de tal tamaño que nivel de endeudamiento llegó al 61% del PIB, el más alto de nuestra historia nacional, y buena parte de esos recursos fueron dilapidados, despreciados, robados desvergonzadamente, y tal como puede constatarse en este libro blanco, fueron objeto de toda suerte de anomalías, cierro comillas, aseguró el presidente de la Espriella. Durante la presentación del libro de la verdad de la Espriella, relacionó a la situación con hechos de corrupción y señaló que estas críticas prácticas reducen los recursos disponibles para atender necesidades ciudadanas de seguridad, infraestructura y emergencias. Otra noticia a nivel Colombia dice así: una mamá movió escombros para salvar a su hija tras el terremoto. Luana, de 22 años, recuerda que con asombro cómo su mamá, María Janet, logró sacarla de los escombros tras el terremoto en el barrio Providencia de Pereira. Ambas quedaron atrapadas cuando una vivienda colapsó sobre ellas. La joven modelo sufrió graves heridas en el rostro y una fractura en la pierna. Su mamá, pese a estar también lesionada, reunió fuerzas para retirar los escombros y pedir ayuda. Luana fue trasladada a un hospital y posteriormente necesitó una cirugía reconstructiva por infección. Aunque perdieron su hogar y varias pertenencias, madre e hija aseguran que ahora tienen más motivos para seguir adelante. 9:27, La Voz de Amalfi, la que está sonando en esta mañana para ti. Un gran clásico del merengue con Terra Nova.

Ya son las 9 de la mañana con 40 minutos. 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Una invitación a esta hora de la mañana, luego de escuchar a Hilderiguita, con la canción Así se mata el alma. Presta mucha atención porque esta invitación es para las fiestas patronales del Cristo de Zaragoza. Fiestas patronales del Cristo de Zaragoza. La salida el domingo 13 de septiembre, regreso el martes 15, el valor del pasaje 80.000. La hora que es bien importante que usted lo tenga en cuenta, la salida el domingo 13 será a las 5 de la mañana, el regreso el martes 15 será a las 10 de la mañana y el pasaje, para que usted lo tenga muy en cuenta, es de 80.000 pesos. Para mayor información se puede comunicar usted a los números 314-765-3262

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0: Son las 10 de la mañana y 15 minutos. 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
2: 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Tenemos aquí una carta enfrente mío, la Rosa Marchita en el Tarot del Amor. ¿Qué nos dice la Rosa Marchita? Que alguien escuchando ahora mismo que siente que su relación ya no florece, que el cariño se está secando y que todo se ha vuelto rutina, discusiones, celos, lágrimas escondidas. ¿Qué nos marca esta carta? La sombra de una tercera persona, una mujer metida entre ustedes dos. Alguien que se está robando lo que no les pertenece. ¿Se identifica con esto? ¿Es usted, mi querida hermana, que está llorando en silencio? 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Qué fuerte lo que nos muestran las cartas. Vemos la carta del candado negro, amarres, trabajos sucios que amarran a ese hombre para que no deje a esa mujer, o a esa mujer para que no pueda mirar a otro. Eso no es amor, se llama prisión espiritual. Así que si usted siente que lo que le digo es su caso, no siga callando. Llame porque el tarot del amor está desenmascarando su vida ahora mismo. Y yo tengo, no solamente le voy a decir qué está pasando, cuál es el origen, sino que además le vamos a dar solución inmediata. 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

0: 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Así que le invitamos, mis queridos hermanos, para que llamen en estos momentos. Vamos a decirle si hay entes negativos, si hay larvas astrales. 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Vemos dolores que ya no son casualidad. Usted está normalizando sus rodillas inflamadas, sus huesos débiles. La diabetes que sigue avanzando. Esta carta nos habla de personas que se levantan más cansadas de lo normal, que viven a punta de café, a punta de medicamentos. Si es usted esa persona, le digo que me llame, porque vemos muchas consecuencias graves, oyentes. 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
2: Son las 10 de la mañana y 33 minutos. 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
4: La hora exacta,
5: son las 11 de la mañana en punto.
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1: Canción titulada Todo de Cabeza, de la autoría de Caleb Morales, con mucho cariño para Silvestre Dangón. Y dice:

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1: La hora exacta, exacta.
2: Son las 12 del mediodía en punto.
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0: Son las 12 del mediodía y 15 minutos. 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

0: Son las 12 del mediodía y 31 minutos. 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

0: Es la 1:16. 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
1: 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Porque tu amor y el mío son cosas muy grandes que nada los detienen. Están unidos por un mismo destino. Y que a lo largo del camino no miran hacia atrás. Este amor tan puro lo debemos ocultar.

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3: La hora exacta,
4: son las 2 de la tarde en punto.
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7: La hora exacta.
8: Son las 2 de la tarde y 30 minutos. 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

0: Son las 3 de la tarde en punto.
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0: 4 de la tarde y 17 minutos. 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
1: Dicen que el pasado es pasado, pero en la música es una reliquia recordar. El regreso.

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4: La hora exacta,
5: Son las 5 de la tarde en punto.
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0: Son las 6 de la tarde y 17 minutos. 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

0: Son las 6:32. 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